Esto se está terminando. Gracias a todos por habernos acompañado en esta andadura semanal por los 80 y los 90. Una semana más. Os damos a todos las gracias por haber estado ahí al otro lado. Y decimos lo que decimos siempre. Si lo has escuchado y te ha gustado, repite, porque la próxima semana volvemos. Si no, ya sabes. Ya sabes, ¿no? ¿Por qué? Porque sí sabes, ¿no? O sea, sí sabes, ¿no? Saludos de Celso Serrano. Gracias por estar ahí al otro lado. Volvemos dentro de 7 días aquí en Flashback. Adiós.

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1: En Ciudad Radio, son las 7:05.

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definitiva aventura, no vamos a retro. Hola, ¿cómo estás? Te saluda AJ Alba desde Canal 8090 Retro Hits. Para darte la bienvenida a otro super show, otro super episodio de esta semana. El All School Hit Mix, el Retro Show, el mejor viaje ecléctico, divertido, fantástico, la música retro que nunca pasa de moda. Hoy estamos celebrando los noventas bailables llenos de energía. Para traernos un poco de sol donde esté nublado y traernos, por supuesto, energía donde necesitemos. Tengo un playlist super, super cool con temas, todos ellos de bandas, grupos, intérpretes icónicos noventeros, incluyendo Information Society, U2, Fun Factory, London Beat, Soul to Soul, Janet Jackson, Captain Hollywood Project, Snap, The Real McCoy, entre otros. También tenemos hoy día como estreno, en los segmentos Future Nostalgia, lo más reciente de uno de los íconos de la música bailable de los noventas, Hathaway, quien tiene un tema súper, súper pegajoso, especialmente para el verano. Comenzamos de una vez con un tema noventero, 97, de la voz de Will Smith, de su álbum latino Big Willie Style, Getting Jiggy With It, que muchos disfrutamos, bailamos. Y una vez seguimos con un ícono de música también noventera, que ha dado muchos éxitos bailables, pero que ya en los 90 también estuvo experimentando, haciendo mezclas. Me refiero al icónico George Michael con el mega mix Killer Papa Was Rolling Stone. Soy AJ Alba, ahora viene Pet Shop Boys, Everything But The Girl. Él es DJ y, como escuchas, una super mezcla para darle volumen y celebrar lo más de la música noventera por el All School Hit Mix, el Retro Show.

Hola, Marichente Roventera. Hola, ¿cómo estás? El Ole Sule Mix Retro Show, hoy día celebrando los 90s. Comenzamos fuerte de una vez con George Michael de 93. Y nos íbamos al 90, 13 años pasado, con The Fresh Out Boys de su álbum Behavior, el icónico So Hard, posición número 2 en el Single Charts, posición número 17 en el. Le encontró la música bailable de Billboard, posición número 2 en España, posición número 1 en Portugal, Noruega, Nueva Zelanda, Países Bajos. Porque estamos celebrando los 90s con música super super cool. Y cuando te acuerdas, tal vez en los tiempos de universidad, en los tiempos tal vez de secundaria, de ese corte que recuerdas en las estaciones de radio o que estabas bailando, ¿cuál era ese tema? Esperamos tocarlo hoy día y también le podemos complacer, por supuesto. Una vez saludando a los oyentes, escuchan hoy día las diferentes geografías, los diferentes estados en la República Mexicana, las diferentes provincias en Argentina, las diferentes regiones en Chile. Seguimos de una vez con un tema identificado por la revista Billboard entre los icónicos de los 90s. Un tema que fue lanzado como realmente como un instrumental hasta que luego se le pusieron voces en el año 2000. Un icónico de un álbum que solamente nos trajo éxitos bailables y una sola producción musical. Me refiero a holandeses, el proyecto musical Alice DJ con Better Off Alone. Por ahí viene música de The KLF, Taylor Dane, Two Brothers The Fourth Floor y muchos más hoy día celebrando los 90s por el All School Hit Mix, el Retro Show.

All the School Hit Mix, el retro show, su AJ Alba. Una vez calentando la pista con éxitos icónicos, Alice DJ, Better Off Alone. Who Needs Guitars Like That, un álbum icónico de música bailable noventera, seguidos por un éxito durmiente que despertó después de un super mega mix del productor musical Todd Terry, Missing Everything But The Girl del 94, posición número 2 en el UK Singles Chart, posición número 1 en el US 100 Billboard Dance Chart, también un tema que fue lanzado en versión original muy pero muy diferente por lo que conocemos. Esta versión super super cool. Y desde Inglaterra nos íbamos a Alemania con The Fun Factory, pues que nos trajeron aquella canción I Wanna Be With You en versión reggae europeo, por ese es Eurodance con Close To You, Back To The Factory 94. Soy AJ Alba, contigo saludando hoy día los 90s bailables llenos de energía. Saludos muy especiales a los que nos escuchan en las diferentes geografías, especialmente a Mayrol y Simón, que nos escuchan a través de FM 97 desde Chile. También a nuestro amigo Gustavo, que nos escucha desde Retro Hits, Radio Hits 80 y 90 desde Costa Rica. Gustavo, ¿cómo está, Mae? A los amigos que también nos escuchan hoy día desde las estaciones. Dios mío, ¿cuántas estaciones estamos conectados hoy día? Nova Hits Radio también desde Costa Rica. También tenemos a Radiola desde Ciudad de México, escuchando hoy día igualmente. Kings Radio FM desde Veracruz, México. Y seguimos con más música y seguimos el visitario alemán. Pero antes, nos vamos a Inglaterra con The KLF, 3M Eternal, seguidos por Information Society. Ahora viene música para los rockeros de U2 y también de EMF. Soy AJ Alba y disfrutas del Old School Hit Mix. El Retro Show, con la mejor música noventera, hoy día celebrando la mejor música que nunca pasa de moda.

Old School Hit Mixer de tu show. Yo bailé en los noventas. ¿Vos bailaste en los noventas? Yo espero que sí, porque estamos teniendo hoy día un super playlist para recordar esos tiempos de universidad, tiempos tal vez en la secundaria, tiempos en los boliches, en los antros, posiblemente darle volumen, ¿verdad? Porque los días nublados hay que traer la luz de la energía positiva, la energía noventera. Y hoy día estamos por el Old School Hit Mix, celebrando los éxitos bailables de los noventas. Hay un montón de ellos. Este es un puñado exclusivo que tenemos para ti. Y por supuesto, tenemos otras ediciones celebrando también los noventas. Saludos muy especiales. Te lo escuchas hoy día de diferentes ciudades, diferentes provincias en Colombia. Los amigos me escuchan directamente hoy a través de Generación Radio. Ya me también escuchan hoy día desde Argentina con Radio Curuzu. Igualmente, muchas gracias. Nos escuchas hoy día desde Bahía Blanca a través del Espejo iRadio. Soy EJ Alvi. Escuchamos tres temas súper, súper candentes que no requieren introducción porque son súper conocidos. De KLF del 91, 3M Eternal. Information Society, un año anterior, en el 90, de su álbum Hack, el corte Think. Muchas computadoras, ¿verdad?, que sonaron ahí. Y un super favorito que nunca pasa de moda. Taylor Den, en la versión 2023, lanzada por los productores Cash Cash, de Tele to My Heart. Está super cool, ¿verdad? Y esa voz de Taylor Den fue la versión, la voz actual de ella. Eso no fue un sampling, eso fue una colaboración. Super, super cool, ¿verdad? Y nos remontamos del 2023 al año 2000. 20 años en el 23 años en el pasado, con una banda icónica que no es introducción, que tuvo su residencia en Las Vegas, y nos trajo un super álbum en el 2000 que los pudo lanzar al estrellado nuevamente. Me refiero a U2 con un super corte Beautiful Day, seguidos por The EMF, un One Hit Wonder británico de los 90s, con Unbelievable. Soy EJ Alba y escuchas el Old School Hit Mix, el Retro Show.

EMF, directamente desde Inglaterra, posición número uno en Billboard, también en Inglaterra, también en Irlanda. One Hit Wonders noventeros, que nos trajeron varios éxitos, pero este fue el que quedó en la memoria mucho de nosotros. Y seguimos en Inglaterra con Sonic y Feel So Good. Soy AJ Alba, disfrutas All School Hit Mix, hoy día bailando los noventas.

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1: ¡Hey, amigo! ¡Mejore su tiempo! Son las 9 de la noche y 10 minutos.
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más icónicos temas que tú lo bailaste en los 90s. Hoy día celebrando por el Old School Hit Mix, el Retro Show. Bailé en los 90s. Escuchamos los grupos que trajeron mucha música bailable noventera. Directamente desde Países Bajos, Two Brothers on the Fourth Floor. Con el corte favorito mucho de nosotros, Let Me Be Free, el cual estuvo también en la segunda prioridad en países como Noruega, Finlandia, Argentina, Sudáfrica, Israel, Canadá y también Estados Unidos. Soy AJ Alba, gracias por estar con nosotros cada semana disfrutando del mejor viaje ochentero noventero. Esta semana estamos celebrando los noventas. Estamos muy especiales que escuchas hoy día en la geografía norteamericana, muy específicamente en Estados Unidos. Lo que nos escuchas hoy día desde New York, desde Miami, desde Phoenix, Arizona, desde Washington, D.C., desde Denver, Colorado. También nos escuchas hoy día desde Miami, Florida. Y muchas gracias también a nuestra audiencia hoy día desde L.A., Los Ángeles. Seguimos disfrutando de más música noventera y en esta ocasión nos vamos con un cuarteto que formó parte del soundtrack de nuestra vida de los noventas. Me refiero al grupo sueco A-Teens, que nos trajeron un álbum favorito con un homenaje a ABBA, de ABBA Generation, y el corte prácticamente uno de mis favoritos, One of Us. Soy AJ Alba, disfrutas del All School Hit Mix, el Retro Show, celebrando sobrecarga masiva hoy día de éxitos noventeros, para disfrutarlo y darle volumen.

All the School Hit Mix, el Retro Show. AJ Alba contigo este fin de semana. Disfrutar los mejores éxitos noventeros de corte bailable. Estamos viajando por las geografías mundial, prácticamente. Estamos salvando música de toda parte del mundo que formó parte de ese soundtrack de nuestras vidas de los noventas. Hemos estado por Estados Unidos, hemos estado por Irlanda, Países Bajos. Escuchamos precisamente tres temas que provienen de países súper, súper atraídos con la música Eurodance, comenzando con A-Teens de Ava Generation, yéndonos a Países Bajos o Holanda. Holanda. Con Venga Boys, we are going to Ibiza. Para finalizar, yéndonos a Suiza con el favorito de nosotros, DJ Bobo, considerado el artista de más ventas históricas en ese país. Y seguimos en el vecindario de la música super, super cool. En este caso, nos vamos a Suecia. Y en el caso, en lugar de seguir con más rock, por ahí viene también música británica con London Beat, Simply Red. Pero antes, con los que nos van a faltar hoy día, que se les son bienvenidos, Ace of Base del 98, Life is a Flower. Soy AJ Alba, disfrutas de los temas bailables noventeros que recordamos, celebramos un buen día por el All School Hit Mix, el Retro Show.

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London Beat, reconocidos en los 90s con una banda que nos dio bastante éxitos bailables, con su famoso I've Been Thinking About You. Lo escuchamos este momento de su álbum In The Blood del 90, el corte A Better Love.

voz icónica de Mick Hucknall, vocalista principal de Simply Red, con el tema que es denominado el único número uno, señores, de esta banda en Inglaterra, en UK Singles Charts. Un tema con una influencia fantástica de la música brasileira para el carnaval que está, por supuesto, en esta época a puro poder. Fairground, 1995, un tema de posición número uno, y que un tema que casi no se escribió porque no le parecía tal vez muy a nivel mundial, pero sin embargo, aunque no fue movido en Estados Unidos, sí tuvo un arrastre grandísimo en todo lo que fue Europa. Y los temas icónicos de esta banda que está en posición número uno, como decía, en Inglaterra, su único número uno. Y nos quedamos en el vecindario británico. Yo tengo una canción de esas que llamamos caletas. Canciones que están al fondo del baúl del recuerdo de una banda también británica que nos trajo en el 92 la versión de Baker Street. Por supuesto, de acuerdo a aquella canción, ¿verdad? Bailada en 92. De la banda Undercover. Ellos no desaparecieron, ellos lanzaron otro sencillo que también estuvo en el top 4 de la música británica. A ver si te acuerdas de él. Se llama Never Let Her Slip Away, de la banda Undercover.

Old School Hit Mix, Retro Show, AJ Alba contigo. Si no has estado bailando, al menos deseo que hayas estado recibiendo las mejores vibras ochenteras y noventeras, porque hemos estado con una sobrecarga de temas energéticos hoy día, de contenido, letras súper limpias, señores, porque aquí no hay letras ocultas, letras para celebrarlas, bailarlas, recordarnos tal vez los mejores tiempos en la discoteca, los antros, los boliches, en la universidad, la secundaria, temas que están como parte del centro de nuestras vidas. Escuchamos dos himnos musicales prácticamente de los noventas, que yo recuerdo cuando salieron, fue a darle volumen sin parar, comenzando el proyecto alemán Eurodance Snap, ya regresando después de un éxito súper súper masivo con The Power a nivel mundial, otro éxito que se convirtió en la posición número 2 en la canción más vendida en Inglaterra en el 92. Me refiero a Rhythm is a Dancer, de su álbum The Madman's Return. El tema que también es su posición número 5, el control de música de Billboard en ese año. Posición número 1 también el Billboard Dance Hop Clubs. Igualmente, posición número 1 en un montón de países. Y seguimos el vecindario alemán con Captain Hollywood Project. También otro proyecto que nos trajo varios éxitos bailables. Only With You, Flying High. Y este es el más conocido, More and More. Posición también número 1 en Europa, en diferentes rankings europeos, incluyendo Suiza, Alemania, Finlandia y Países Bajos. Y estos dos proyectos euroalemán nos permiten darle bienvenida a uno de los artistas más reconocidos de los 90s, que tiene un tema súper candente, nuevecito. Me refiero a Néstor Alexander Hathaway, que no requiere introducción. Una voz icónica noventera que nos trajo un éxito que todavía es a tiempo, atemporal. What is Love, que se convirtió en un himno musical vendiendo más de 1 millón de copias en todo lo que fueron copias físicas, pero también posición número 1 en Alemania, Estados Unidos también, y lanzado también alcanzando el récord platino. Su segundo éxito, Life, igualmente posición número 1 en Alemania, número 6 en el Reino Unido, con temas como I Miss You, Rock My Heart, Catch a Fire. ¿Qué podemos decir sobre Hathaway, que sigue todavía produciendo música y viene con un tema candente para el verano? Se llama La Playa, The Beach, que está súper súper cool. Te lo dejo hoy día en estreno por el Old School Hit Mix, el otro show. A ver qué te parece. Por ahí viene música cerrando hoy día con Bono de Red Velvet, Jenny B, la voz de Corona, y también 24/7, hoy día por el All School Hit Mix Retro Show. Hathaway con The Sun, comenzando de una vez por el All School Hit Mix Retro Show.

Hathaway, The Sun, lo más reciente es de artista multifacético trinitario alemán que no se queda atrás, con una versión super super tropical house 2026 que tiene más de ya 1 millón de visualizaciones por YouTube. Así concluimos hoy día nuestro show. No dejes de invitarte a que estemos la semana que viene por otra edición del All School Mix, el retro show. Gracias a la super red de estaciones que nos escuchas hoy día por toda América Latina, el Caribe, Centroamérica, Canadá, Estados Unidos y España. Y cerramos con una voz también reconocida de los 90s, icónica, aquella voz que trajo el ritmo de la noche de la banda Corona, pero me refiero a Jenny V, ya en otro proyecto musical llamado Red Velvet, con Lady Don't Cry.

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Let's do it. 8 de agosto 1961. Nace The Edge, guitarrista de U2.

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Esto es Flashback. 12 de agosto 1949. Nace Mark Knopfler, guitarrista, cantante y líder de Dire Straits. 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

0: de agosto de 1993. Freddie Mercury llega al número 1 en Reino Unido de manera póstuma con el single Living on My Own. La versión original fue lanzada en 1985 como parte de su álbum en solitario Mr. Bad Guy, alcanzando en ese entonces un moderado puesto 50. El éxito masivo llegó gracias a la nueva versión bailable hecha por el dúo de productores belgas No More Brothers. Soy Wilter Arpasi desde la CRWH, cadena radial de habla hispana. Ahora se quedan con la canción en mención. Hasta pronto.
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3: En Ciudad Radio, ya son las 10 de la noche y 33 minutos.
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5: Vaya nuestro abrazo, nuestro saludo y nuestro respeto para todos ustedes, grandes amigos de nuestra emisora y circuito hermano Cadena CRWH. Por acá les habla Sidney Verde desde la ciudad de los clásicos en Venezuela. Para ustedes muchas bendiciones desde Venezuela para el Perú y todos nuestros amigos. Felicidades a Wilter y a todo el gran team de la cadena CRWH.
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0: En esta oportunidad nos encontramos con Chris Willis, Fergie y Element for Young. Getting Over You del 2011.
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3: Hora 95.1. Ya son las 11 de la noche y 3 minutos.
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Los miércoles es el cuarto día de la semana en la cultura cristiana original, siendo el primero el domingo y el tercero en las nuevas culturas. 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
1: ¡Escuche lo que el tiempo está diciendo! ¡Son las 2 de la tarde! ¡Más un minuto!
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3: ¿Sabes cómo se inventó el juego Monopolio?

Joe Cocker con una pequeña ayuda de mis amigos, lo que estás escuchando en las canciones de tu vida. Hablando de amigos, bueno, no tan amigos. 1966, un 13 de agosto se produce una quema pública de discos de The Beatles. ¿Quién lo organiza? Una radio de Texas. Pidieron hacer una hoguera para destruir discos y recuerdos del grupo luego de la polémica frase de John Lennon sobre que The Beatles eran más populares que Jesús. Al día siguiente, escucha esto, un rayo deja fuera de servicio la antena de la emisora. 1967, se realiza un 13 de agosto el primer concierto de la banda que se va a venir ahora. La formación original, encabezada por Peter Green y Mick Fleetwood, debutó en el National Jazz and Blues Festival de Windsor. Compartieron cartel con Cream, Pink Floyd, Small Faces, Donovan y Jeff Beck. Fleetwood Mac.

Cure, Close to Me, lo que estás escuchando en las canciones de tu vida en el jueves. 1967, 13 de agosto, Joan Baez es censurada por su posición contra la guerra. La cantante no pudo actuar en el Constitution Hall de Washington por su oposición a la guerra de Vietnam. Al día siguiente, ofreció gratuitamente un concierto al aire libre. 1971, 13 de agosto también, John Lennon abandona definitivamente Inglaterra. Viajó desde Londres hacia Nueva York junto con Yoko Ono y nunca volvió a pisar territorio británico, aunque planeaba visitar a su tía Mimi antes de ser asesinado en 1980. John Lennon.

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1: Prensa amarilla. Se utiliza para describir y calificar aquel estilo periodístico basado en el sensacionalismo. Joseph Pulitzer, 1847-1911, inmigrante húngaro y afamado empresario de la comunicación social de los Estados Unidos, dirigía el diario New York World cuando en sus páginas empezó a publicarse, 1895, una historia llamada Joan Halley, protagonizada por un niño denominado The Yellow Kid, el pibe amarillo. Las expresiones del chico muy habitualmente salían impresas en su camisa amarilla. Pronto, este personaje ganó fama y se lo asoció emblemáticamente con el diario. De carácter sensacionalista, en épocas en que la inclusión del color y de las fotografías en los periódicos era toda una novedad. La tira era obra del norteamericano Richard Outcall, 1863-1928. De tal forma, el público hizo la traslación entre el color del personaje, el diario y el estilo periodístico. Pulitzer fue el archienemigo de otro poderoso magnate de la comunicación yankee de aquellos tiempos, William Randolph Hearst, 1863-1951. Esta recordada contienda mediática no solo ayudó a consolidar el sensacionalismo en los diarios, sino que también puso de manifiesto el poder, la información y su impacto en la construcción colectiva de la realidad.
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1: 1982, 13 de agosto, Don Henley inicia su carrera solista. Baterista, cantante de Eagles, publica I Can't Stand Still, un álbum que contenía Dirty Laundry, canción que llegó al puesto 3 del Billboard Hot 100.

0: 1983, esta canción de los KC and the Sunshine Band consiguió su único número uno en el Reino Unido.
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4: Escuche lo que el tiempo está diciendo. Son las 2 de la tarde y 33 minutos.
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0: 1988. Histeria vuelve al primer puesto en 13 de agosto. El exitoso álbum de Def Leppard regresó al número 1 de Billboard 200, impulsado por canciones como The Dead Animal y este gran clásico, Pour Some Sugar on Me, Def Leppard.
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0: 1994. Un día como hoy comienza la jornada principal del Woodstock. Más de 350.000 personas asisten al festival conmemorativo. Participan Metallica, The Cranberries, Green Day, Joe Cocker, Sheryl Crow, Red Hot Chili Peppers y la banda de Tyler. Son los Aerosmith.
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2: El 13 de agosto se celebra el Día Internacional de la Zurdera para concientizar sobre las dificultades que enfrentan las personas que utilizan la mano izquierda. En el año 1913, Harry Brearley inventa el acero inoxidable. 1961 en Alemania, en el marco de la Guerra Fría, el ejército de la RDA, República Democrática Alemana, comienza la construcción del Muro de Berlín. 1963 en Buenos Aires, un grupo comando de la Juventud Peronista ingresa al Museo Histórico Nacional y se apropia del sable del general José de San Martín. 1958 nace Fergal Sharkey, cantante irlandés de la banda The Undertones. Año 1993, el Papa Juan Pablo II visita Estados Unidos. 1972, nace Leo Mattioli, cantante argentino, fallece 2011. 2014, el club argentino San Lorenzo de Almagro obtiene por primera vez en su historia la Copa Libertadores de América. Y por último, 2023, Javier Milei, del partido La Libertad Avanza, obtuvo el 30,04% de los votos en las elecciones PASO.
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3: Es la hora de tomarte la tarde libre. Son las 3:04.

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Ya está en Ciudad Radio Internacional la banda peruano-americana Autocontrol, América Ven a Mí, del año 1988.

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2: 13 de agosto 1899.
3: Nace Alfred Hitchcock, cineasta británico.
2: 1940.
3: En Gran Bretaña comienza la ofensiva aérea alemana.
2: 1960.
3: La República Centroafricana se independiza de Francia.
2: 1961.
3: Las autoridades de Alemania Oriental cierran la frontera y comienzan a construir el Muro de Berlín.
2: 1978.
3: Una bomba contra un edificio que alberga organizaciones palestinas en Beirut causa 175 muertos.
2: 1997.
3: En Estados Unidos se estrena la exitosa serie de dibujos animados South Park.
2: 2004.
3: En Atenas, Grecia, inician los 28th Juegos Olímpicos. Se celebra el Día Internacional de los Zurdos. Presentamos el número 1 del 13 de agosto del 2007, Sean Kingston, de su epónimo álbum debut, ganó terreno en la industria con el tema Beautiful Girls y se adueñó de los primeros lugares en Australia, Canadá, Nueva Zelanda, Portugal, Irlanda, Estados Unidos y Reino Unido.

Bienvenidos una vez más a Esta Semana. Los acontecimientos más importantes de la música registrados en la historia de la radio. Soy Wilter Arpasi, desde la cabina de Ciudad Radio, listo para presentarte Esta Semana. Esta semana, 8 de agosto de 1961, nace Ricky Rocket en Pensilvania, Estados Unidos. Es un baterista, componente de la banda de rock Poison. El grupo ha vendido más de 45 millones de discos en todo el mundo y millones de discos solo en los Estados Unidos. Esta semana, 8 de agosto de 1961, nace Ricky Rocket de la banda Poison. Esta semana, 8 de agosto de 1974, Eric Clapton recibe un disco de oro por su álbum que encabeza la lista 461, Ocean Boulevard, que contiene su éxito número 1, I Shot the Sheriff. Todo esto ocurría esta semana. Escuchemos a la banda Poison con Life Goes On. La vida continúa.

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3: Es la hora de tomarte la tarde libre. Son las 3:32.

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Autocontrol es una banda peruano-estadounidense formada en el año 1987 en Nueva York. Ellos son dos músicos peruanos, Jorge Baglietto en la voz y Arturo Barrientos en guitarra. Su música traspasó todas las fronteras. Es por eso que MTV en 1990 los nombró como la expresión más grande de la música de rock en español. Entre sus temas más destacados están Por tu amor, Fantasy, America Ven a mí, entre otras. 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
1: ¡Tómate la tarde libre! ¡Con lo mejor de este tiempo! En Ciudad Radio son las 4 en punto de la tarde.
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3: El jueves es el quinto día de la semana y el cuarto en las nuevas culturas. La norma ISO 8601 designa el jueves como día central de la semana. Además, los jueves de un año determinan la numeración de las semanas, con lo que la primera semana del año es la que contiene el primer jueves. Si un mes empieza en jueves, habrá martes 13. Hoy, jueves en la ciudad, los sonidos de la radio te acompañan durante toda la jornada.

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Bueno, bueno, ya está esto en marcha, ¿eh? Ya está sonando esta sintonía tan vintage que de vez en cuando ponemos para indicaros que estáis a punto de conectar con esos 30 años de música, esos 30 años de éxitos que caracterizan el sonido Music Box, Music Rocks en tu FM favorita. Recuerda que a partir del minuto 30 estará con nosotros el maestro de maestros, Julio Madroñal, con sus dos discos recomendados, estos discos importantes que nos envía todo un referente de la música, de las cabinas de discoteca y también del sonido de importación que fue durante los 80 y los 90. Todo un personaje que tenemos el gusto de tener en Music Box, Music Rocks.

Bueno, no hay tiempo que perder. Entramos directamente en materia. Estás conectado a tu FM favorita. Buena música, buenas canciones, buenos recuerdos y el repaso a la historia del rock. Empezamos con los Cars. Este se llama You May Think. Tienes que pensar. Sonido Cars, empezamos.

Es uno de los buenos tracks divertidísimo que se incluía en el álbum Herbert City de 1986. Los Cars, Rico Kasek, un hombre que nos dejaba pues ya hace una temporada, a finales de 2019. Es You May Think. Quiero ser tu salvaje, decía Mr. Iggy Pop. Buen invitado, ritmo para ser real.

Ahí está, es todo un icono del sonido americano al 100%, Iggy Pop, que a sus 72 años sigue en vivo, en directo, sigue dando conciertos, y conciertos realmente muy interesantes y muy eléctricos. Aquí tienes una muestra de uno de los temas más exitosos de Iggy Pop, este Real Wild Child, Wild One. Es un chico realmente salvaje, un Wild One, es el Iggy Pop. Mick Jones y por supuesto Joe Strummer, Los Clash, una banda icónica del sonido punk de Gran Bretaña, The Clash. Este es uno de sus clásicos que jamás olvidaremos. Se llama Rock the Casbah.

0: Es uno de los buenos momentos de Big Jones y, por supuesto, ya el desaparecido Joe Strummer, los The Clash. Por cierto, este rock de Casbah siempre me recuerda cariñosamente a mi amigo y compañero en Radio Club 25, Javier Martín, que se ponía a bailar con esa guitarra invisible y decía: Rock the Casbah, rock the Casbah. ¡Qué tiempos! ¡Qué jóvenes éramos y qué bien lo pasábamos! Por cierto, saludos, Javi Martín. Te queremos y te extrañamos. Siguen, son las canciones, las buenas, los buenos recuerdos. Contactando con lo más importante del rock de todos los tiempos. ¡Nos vamos a México, lindo! Ahí está Carlos Santana, el álbum Havana Moon, y este es su tema central, La Luna de Havana.
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Ahí está el Habana Moon, Carlos Santana, el hombre que fusionó y sigue haciendo la mejor fusión entre el sonido latino, el rock y el mejor guitarrista del mundo, Carlos Humberto Santana Barragán, desde México, Autlán de Navarro, México. Por cierto, tengo muchas ganas yo de visitar México porque veo que se respira música muy buena. Hay buenas vibraciones, hay buenas...

Charlie Love Again, ponlo de nuevo en marcha, enciéndelo. Por cierto, remezclado por los mismos Genesis en el año 2004. Suena mucho mejor, muy buen trabajo. Mike Rutherford, Tony Banks y Phil Collins. Phil Collins, que nos acompaña ahora en solitario, para que veas la diferencia entre los sonidos junto a su banda original, los Genesis, al sonido en solitario. Something happened on the way to heaven. Algo ocurrió camino del cielo. Sigues con sonido Phil Collins, sigues en Music Box, Music Rocks, y sigues escuchando 30 años de música, 30 de éxitos.

Ahí queda uno de los mejores temas que albergaba el álbum Bad Seriously de 1989 para Phil Collins en solitario y sin sus Genesis. Se llama Something Happened on the Way to Heaven. Algo ocurrió. Camino del cielo. Canary in a Coal Mine era de los temas más divertidos que albergaba el álbum Señata Mondata de los Police. Stewart Copeland, Andy Summers y Sting. Canary in a Coal Mine.

Es una de las canciones más cortitas y más intensas, divertidas a la vez, del Señato Mondate de los Police, Canary in a Coal Mile. Los Police, qué grandes fueron, qué buenas vibraciones, qué buenos momentos nos regalaron en la década de los 80. Sigue la música, estás en Music Rocks, Music Rocks, a través de tu FM favorita, esos 30 años de éxitos. A Flocks of Seagulls. Esto se llama Wishing If I Had a Photograph of You. Deseándote, si tengo una foto tía, tuya.

0: Ahí está el sonido de una de las bandas más influyentes en la década de los 80 en cuanto a sonido synthpop se refiere. Se llamaban, se hacían llamar, pues todavía están desaparecidos, A Flock of Seagulls, traducido una manada de gaviotas. Y este Wishing, If I Had a Photograph of You, fue su segundo gran éxito. Wishing, deseándote, si tengo una fotografía tuya para verte, para mirarte. Pues bueno, ahora en unos segundos estará con nosotros el espacio Desde el Cielo con el maestro Julio Madroñal. Te decimos dónde estás conectado y arrancamos con Julio.
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4: ¡Acelera tu tiempo, amigo! ¡Ya son las 4 de la tarde!
5: ¡Y 36 minutos!

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1: Sí, sí, sí, sí. Vivimos la música de siempre, con siempre contigo. Y los buenos recuerdos. Ahora de la mano del amigo y maestro Julio Madroñal. Con sus discos escondidos. Me decía Julio, esto se bailó muchísimo en discotecas. Y eso que es música rock de la mano de B.B. King. Big Boss Man desde el Six Golden Strings. Grande, el primero de los recomendados de Julio Madroñal.

Big Boss Man, ahí va el primero de los recomendados desde el cielo. Desde el cielo con Julio Madroñal. Con ese Big Boss Man de B.B. King, el ya desaparecido, por desgracia, rey del blues rock B.B. King, que en esta ocasión pues se inclinó un poco más para el sonido disco, para el sonido dance, algo muy bailable y muy recomendable que nos trae como primera opción en este Desde el Cielo, Julio Madroñal. Estábamos el otro día hablando por teléfono, puesto que Julio sigue en La Plata, en Argentina, de gente de jazz que hizo pues buenas canciones para moverse, para bailar en la discoteca en sus momentos. Y salió, entre otras, pues esta. Es, por cierto, que la vais a escuchar en vinilo, puesto que lo tengo en formato vinilo, redondito, negro y dando vueltas a 45 revoluciones. Es una pasada, es un disco recomendadísimo en Music Box, recomendadísimo por Julio Madroñal. Y es nada más y nada menos que el Hot, el caliente en versión 12 pulgadas del xilofonista Roy Ayers. Caliente, Hot, en Desde el Cielo, para ti, en Music Rocks con Julio Madroñal, el hombre de Radio Minuto.

0: Y como decía Julio, ahí estamos, lanzando la música por la ladera del Tibidado y bajando a la ciudad desde Teodoro Rubalcaba, el hombre de Radio Minuto que tenemos el placer de... Bueno, tenemos el placer de tenerlo aquí entre nosotros. Es el momento de Julio con el espacio Desde el Cielo. Desde el Cielo, música Desde el Cielo con el maestro Julio Madroñal. Este ha sido el segundo de sus recomendados, por cierto. Impresionante el break con el xilófono de este conocido artista de este instrumento, como es Roy Ayers, Hot, en versión 12 pulgadas y sonando, lo has escuchado, en vinilo. O sea, cuando te digan que los vinilos no sonaban bien, diles, no, sonaban muy bien.
1: Uno, dos, tres, cuatro.
0: Seguimos con las buenas canciones, con los buenos recuerdos y con la música de calidad por encima de todo y como denominador común del producto de este programa. Ahora Jill Scott Heron, con esa botella, The Bottle, es un clásico de clásicos en Music Box. Sí.

0: Auténticos y genuinos momentos de calidad por encima de todo. Jill Scott Heron es un clásico del sonido jazz de todos los tiempos. The Bottle, la botella. ¿Cuántas versiones, por cierto, habrá recibido esta botella, The Bottle, de Jill Scott Heron? Pues bien, es las músicas las que nos contactan con los éxitos.
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Todo un lujo poder escuchar en versión 12 pulgadas uno de los temas más icónicos de la banda de Mick Hucknall, los Simply Red. ¡Qué bueno es esto! Es ese Jericho con nombre de ciudad, Simply Red. Toda una banda de R&B, siempre bienvenida en Music Box. Ha sido una de las bandas más importantes de los 80 y parte de los 90. Siguen en activo, por cierto, y con unos conciertos que vale la pena atender y ver en directo, porque están llenos de buenas canciones, llenos de buenas vibraciones. Casi, ya nos vamos. Pero antes, saludar a Julio Madroñal. Decirte que vas a escuchar el My Kind of Lady de Supertramp y que la semana que viene y mañana más. Chao, ser buenos. Hey. Los saludos de Román Armengol. Chao.

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1: ¡Sigue en movimiento! Son las 5 de la tarde y 7 minutos.

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0: Merci beaucoup, muchas gracias. Indocin quiere al pueblo peruano. Muchas gracias.
1: La inmensa mayoría quiere mirar hacia los Estados Unidos.

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2: 13 de agosto 1899.
3: Nace Alfred Hitchcock, cineasta británico.
2: 1940.
3: En Gran Bretaña comienza la ofensiva aérea alemana.
2: 1960.
3: La República Centroafricana se independiza de Francia.
2: 1961.
3: Las autoridades de Alemania Oriental cierran la frontera y comienzan a construir el Muro de Berlín.
2: 1978.
3: Una bomba contra un edificio que alberga organizaciones palestinas en Beirut causa 175 muertos.
2: 1997.
3: En Estados Unidos se estrena la exitosa serie de dibujos animados South Park.
2: 2004.
3: En Atenas, Grecia, inician los 28º Juegos Olímpicos. Se celebra el Día Internacional de los Zurdos. Presentamos el número 1 del 13 de agosto del 2007, Sean Kingston, de su epónimo álbum debut, ganó terreno en la industria con el tema Beautiful Girls y se adueñó de los primeros lugares en Australia, Canadá, Nueva Zelanda, Portugal, Irlanda, Estados Unidos y Reino Unido.

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5: ¡Sigue en movimiento! Son las 5 de la tarde y 32 minutos.

0: Hola, desde Bolivia, Latinoamérica, les enviamos un gran saludo desde Radio NASA 99.3 FM para desearles felicidades y más éxitos. Saludos amigos y colegas de Ciudad Radio 95.1 FM en Moquegua, Perú. Nos estamos escuchando. 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
3: Es hora de mejorar su tiempo. Ya son las 6 de la tarde y 3 minutos.
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3: ¿Sabes qué comían los incas?

0: Los incas fueron la civilización más avanzada de Sudamérica, ubicados en el territorio que hoy en día es Perú. Desaparecieron hace aproximadamente 500 años. En las regiones montañosas, el alimento básico de los incas eran las papas. Cuando se cosechaban, se las dejaba afuera durante la noche para que se congelaran. Luego, se las secaba con el calor del sol. Este proceso de congelamiento y secado de las papas producía el chuño, papa helada deshidratada, muy conveniente en esa época que no tenían refrigeradores, pues podía conservarse por largo tiempo. La mayoría de los incas comenzaba el día con una comida ligera a la madrugada. Bebían una bebida espesa y suave hecha con maíz y comían lo que había quedado de la cena del día anterior. Al mediodía consumían una comida sustanciosa. Un plato favorito de los incas era el mote, que consistía en maíz cocido que acompañaban con ajíes y hierbas. Se preparaba la carne de la llama, un animal típico de las regiones del altiplano, secada al sol y mezclada con chuño en un guiso. Horneaban un pan chato que se hacía con maíz molido y cocido sobre las cenizas. Además, sabían preparar palomitas de maíz.
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1: Incondicionales, ya tenemos todo listo y además bien calculado para que puedas disfrutar desde ahora de un nuevo programa de Tu Mundo Indemex. Y es que tenemos los superventas más importantes del pasado transformados a nuestro estilo aquí en tu radio favorita.

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1: Oye, no hablamos desde el minuto uno, sino desde el segundo uno, cuando nos convertimos en unos ochenteros de pro. Arrancamos en 1982 con Yasui, su Situation, que nos sitúa, y nunca mejor dicho, en esa trayectoria del Lexicon of Love, el nombre del LP que recoge el sencillo de Luca Flauf para ABC. Otros que también han girado son los chicos de La Tienda de Mascotas con su éxito del 84, West End Girl. Y ahora Duran Duran nos deja hambrientos como lobos para continuar por la senda de la música.

Bueno, pues queda certificado y con acuse de recibo nuestra pretensión de escuchar los éxitos más relevantes del panorama internacional en las últimas décadas, ¿eh? Hasta el momento los 80, pero habrá más, ¿eh? Iremos fundiendo a lo largo del programa diferentes años al son de la música. Nuestra pretensión es la de pasarlo bien recopilando, seleccionando y difundiendo por las ondas de la radio todo aquello que quieras escuchar. Puedes interactuar, ¿eh? Sabes que te hemos invitado muchas veces a hacerlo. Venga, toma nota. Participa en la selección musical.

0: incluimos en Remember Tu Mundo in the Mix con el rapeo de Eric B. and Rakim y Richie Malone, que toma el ADN musical a Notorious y Puff Daddy. Este es nuestro mundo en estado puro, mezclas, remezclas sencillas y limpias que adornan nuestra posición aquí en las ondas.
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1: Seguimos la estela del pasado con una cuidadosa y extensa selección musical que elaboramos exclusivamente, con ciertas referencias que para nosotros son ya como un capricho. Y también, ¿por qué no?, con sugerencias que nos llegan a la dirección electrónica de la emisora o incluso a la del propio programa. ¿Te la repetimos de nuevo? Programa Remember

con técnica disco hit, anegando nuestros oídos con esa alta energía, precisamente un movimiento, un género musical con ese apellido, High Energy, que nosotros hemos introducido con los Boys and Guns, un éxito de 1982 que tiene que ver mucho con nuestra entrada diaria a la fonoteca, y es que no podemos apartar nuestros ojos de él. Ya sabes, más que nada por el título, ¿eh? Gibson Brothers, ¿Qué será mi vida? 1979. Otro de los elegidos es Boney M., que desaparece sincronizado justo ahora con Sylvester y su Do You Wanna Funk. De nuevo, el año 1982.

Enloquecemos con este género sonoro que alienta y además aviva recuerdos. Eran los comienzos de los 80 y en su defecto los que culminaban, los años 70. Como ejemplo, el francés Patrick Hernandez, nacido para estar vivo en 1979, Born to be Alive. La verdad es que hay un abismo entre la generación musical de los 80, los 90 y los 2000. Jamiroquai es la locura virtual del sonido. Nos encanta. Año 1996.